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1: ¿Cómo están? Bienvenidas y bienvenidos a este programa de conversación y música en que nuestros entrevistados, nuestras entrevistadas, nos develan su corazón musical y nos dicen cuáles son esas obras, esos intérpretes, esos compositores que han marcado un antes y un después en su formación. Hoy estamos con el pianista y profesor Sebastián Arredondo. ¿Cómo estás, Sebastián?
2: Muy bien, muchas gracias por la invitación de estar en este programa.
1: Nosotros encantados de tenerte, así que muy bienvenido. Sebastián se formó inicialmente en la Universidad Católica de Chile, donde estudió con Lisa Chung. Luego continuó sus estudios en Estados Unidos. Allá obtuvo un Master y un Performer Diploma en la Universidad de Indiana y luego un doctorado en interpretación pianística en la Universidad de Cincinnati. Entre sus maestros se cuentan Shigeo Neriki, Andre Watts, el famoso pianista estadounidense de ascendencia afroamericana y húngara, y James Toku. Actualmente, Sebastián Arredondo es profesor adjunto de piano en el Instituto de Música de la Universidad Católica. ¿Con cuántos estudiantes estás?
2: En este momento tengo 5 estudiantes.
1: ¿Y eso significa 5 historias distintas, 5 sí. niveles distintos
2: niveles
1: también?
2: Niveles y personalidades distintas también.
1: Y además, bueno, tiene una carrera como intérprete, ha ofrecido recitales como solista y conciertos de música de cámara en Chile y en Estados Unidos. En 2025 interpretó junto al Solístico de Santiago la Rapsodia Sinfónica de Joaquín Turina. Además, en pocos días más va a dar un concierto con baladas de distintos compositores en la Gran Sala Sinfónica Nacional. Vamos a hablar de eso al final de este programa. Sebastián, ¿tú vienes de una familia musical?
2: No, ¿ya? Yo soy el primer músico profesional de mi familia, pero sí vengo de una familia en que la música siempre estuvo alrededor mío. O sea, mi abuelo tenía un piano y ahí yo empecé como a juguetear con el piano. Mi papá, yo no lo vi, pero cuando joven tocaba el acordeón y mi mamá cantaba.
1: O sea, hay... Sí, al menos había interés.
2: Siempre hubo interés y interés por la música clásica también. Habían discos, habían grabaciones, así que siempre estuvo alrededor mío.
1: Oye, ¿y quién fue el que te llevó, tu mamá o tu papá o los dos, al Teatro Municipal cuando tenías 12 y a escuchar a la pianista Marcela Mancini tocar el concierto para piano número 5, Emperador de Beethoven?
2: Fui con mi papá, eran estos conciertos de verano de extensión que hacía el Teatro Municipal, era un concierto gratis que tú llegabas nomás e ibas, y fui a Marcela Mancini, creo que Rodolfo Fischer dirigía la Filarmónica de Santiago en ese momento, vi el concierto Emperador. Y también en ese programa estaba la Cuarta Sinfonía de Mahler.
1: Qué buen programa.
2: Sí, me acuerdo, era chico, pero me acuerdo que el violín en el último movimiento tiene una escordatura, entonces el primer violín tiene que agarrar otro violín.
1: Cambiar de instrumento, sí.
2: Pero lo que me acuerdo muy patente fue el concierto Emperador, que a mí me interesaba el piano y quedé muy, muy impresionado con ese concierto.
1: ¿Qué fue lo que más te impresionó? Mancini es una pianista que nació en Perú, estudió, de hecho, en su país, pero vive desde mediados de los 70 en Chile, específicamente en Concepción, y me consta es una muy solvente intérprete, desde luego hoy día profesora emérita de la Universidad Concepción.
2: Bueno, es curioso porque, bueno, me impresionó mucho ella, su solvencia, su capacidad artística, pero curiosamente ella estudió en París con Magda Raglaferro, que fue la profesora de mi otro profesor, de James Toku. De hecho, ellos creo que coincidieron en algún momento, pero esto lo vine a saber ahora hace poco, en que pude conocer a Marcela Mancini, no sé, hace 2 años, y ahí hablamos de eso, y curiosamente ella sí estudió en París y es una tremenda, tremenda artista.
1: Oye, ¿y tú la versión que elegiste de, porque lo vamos a escuchar, los primeros minutos del primer movimiento que está marcado como Allegro, lo elegiste en la versión de Maurizio Pollini con la Orquesta Filarmónica de Viena dirigida por Carl Böhm en una grabación de 1979? ¿Tienes una afinidad especial con Pollini?
2: Con esa grabación en particular, porque después del concierto esa es la grabación grabación que compramos, y esa es la grabación que teníamos y que yo escuché por mucho tiempo en un disco Deutsche Grammophon, que tenía el cuarto y el quinto concierto en esa grabación.
1: Ajá. Oye, y tú me decías que además esta obra había decidido de alguna manera tu vocación.
2: Claro, claro.
1: De estudiar, o sea, piano. ¿Y empezaste al tiro?
2: Sí, ese mismo verano empecé a estudiar. Ajá. O sea, el concierto fue en verano y en marzo ya estaba estudiando piano.
1: Muy bien. Bueno, vamos con los primeros minutos de este alegro del concierto para piano número 5 en mi bemol mayor, llamado Emperador de Ludwig van Beethoven. Los intérpretes ya los dijimos y vamos a escuchar una selección del primer movimiento.

0: Esa era una selección del primer movimiento Allegro del concierto para piano número 5 en mi bemol mayor, opus 73, de Ludwig van Beethoven. Interpretaban Maurizio Pollini, la Orquesta Filarmónica de Viena, todos dirigidos por Carl Böhm en una grabación de 1979. Estamos con el pianista y profesor Sebastián Arredondo, que nos contaba que esta obra, bueno, decidió, entre otras cosas, su vocación de pianista y empezó a estudiar este instrumento después de haberlo escuchado a los 12 años. Tu lista, Sebastián, comienza con Beethoven y luego sigue con Beethoven. Es un compositor totalmente central para ti.
1: Sí, ha sido muy importante. Me acuerdo haber hablado con algún profesor, con James Tucker, que fue que han sido pocos los recitales que yo he tocado en que no he tocado una obra de Beethoven. Bueno, obviamente el recital que voy a tocar ahora no tiene, porque Beethoven no compuso baladas y tiene una cosa específica, pero la mayoría de mis otros recitales han incluido siempre una obra de Beethoven, y de hecho uno de mis recitales de doctorado fue full Beethoven, solo obras de Beethoven.
0: Oye, y además elegiste la versión de Alfredo Perl, porque me contabas que su interpretación también te había marcado, te había tocado especialmente.
1: Sí, bueno, poco tiempo después de estar estudiando, mis papás me regalaron la integral de la sonata de Beethoven que había grabado Alfredo Perl, que en ese tiempo, o sea, tenía pocos años de haber sido terminada, y bueno, la escuché religiosamente y así fue como conocí las 32 sonatas. Y después verlo en vivo también fue para mí muy impresionante. Es otro pianista que admiro mucho y que fue también muy importante y una inspiración cuando era estudiante.
0: Claro, salvo la pandemia, no hay año en que Alfredo no venga a ofrecer recitales o a actuar con orquestas, ¿no?
1: Sí.
0: Con la filarmónica la mayoría de las veces, pero también con la sinfónica en otras ocasiones. Bueno, la obra que tú elegiste es la sonata opus 31 número 2, llamada La Tempestad. ¿Está en tu repertorio también
1: Sí,
0: esta
1: esta
0: sonata?
1: sonata está en mi repertorio, la toqué cuando era estudiante, ahora no la he tocado ya después de haber terminado mis estudios, pero es una sonata que yo se la escuché en vivo a Alfredo, y también muy, muy impresionado con su manera de tocar el piano, de hacer las cosas, su capacidad artística, y fue, como te digo, una tremenda inspiración cuando era estudiante, porque fue uno de los pianistas, después de Arrau, por supuesto, que pudo proyectarse internacionalmente y tiene una carrera muy importante.
0: Vamos a escuchar una selección del primer movimiento que está marcado como Largo Allegro. La versión es de Alfredo Perl en la segunda grabación de esta sonata para el sello Audite, que está en el segundo set de la integral para obras de piano, que se publicó en 2026. Hicimos un programa especial con Alfredo Perl para hablar de este ciclo de la integral de Beethoven, y la que escuchabas tú, claro, era la de Arte
1: Claro,
0: Nova, la
1: exactamente.
0: anterior de las 32 sonatas. Bueno, vamos con La Tempestad.

0: Esa era una selección del primer movimiento marcado largo allegro de la sonata Opus 31 número 2, llamada La Tempestad, de Ludwig van Beethoven, en la versión del pianista chileno Alfredo Perl. Hoy estamos con otro pianista chileno y profesor, Sebastián Arredondo, en La Música que Cambió Mi Vida. La siguiente en la lista de Sebastián es el nocturno Opus 62 número 2, en rigor el último de los nocturnos que escribió Chopin y publicó en vida en 1846. ¿Por qué lo eliges como una de las músicas que ha cambiado tu vida, Sebastián?
1: Bueno, yo también, cuando yo era chico, en ese tiempo se compraban muchas grabaciones, uno veía la feria del disco y a mí me causaba mucha expectación escuchar una grabación nueva, y esta es la grabación de Los Nocturnos, la primera grabación de Claudia Raud que yo escuché. Me acuerdo, estaba muy emocionado por querer escucharla, pero llegamos tarde a la casa y me dijeron, no, anda a acostarte, la escuchas en la mañana, y yo casi no podía dormir de la emoción
0: Terrible.
1: de escuchar esa grabación. Y este nocturno en particular, bueno, tiene un lenguaje muy sofisticado y estructuralmente también es interesante, pero me llama la atención la manera de Arrau de sacarle sonido al piano, de crear unas sonoridades bien especiales y un cantabile absolutamente operático y también, bueno, sonoridades especiales, y es una manera que yo considero un modelo de cómo tocar música romántica.
0: Sí, Arrau, una figura prácticamente inevitable para un pianista chileno, para un pianista en general, aunque eso no significa que todos los pianistas se relacionen con él de la misma manera. ¿Qué significa para ti la figura de Arrau?
1: Bueno, aparte de la carrera espectacular que tuvo, una de las carreras más importantes de un pianista, de un músico en el siglo XX, me llama mucho la atención la figura de Arrau como un modelo de lo que debería ser un artista, de cómo, o sea, tener esta curiosidad infinita, conocer lo más que puedas del repertorio, tocar lo más que puedas del repertorio, realmente algo muy, muy admirable y un interés muy amplio, no solo por la música misma, sino por la cultura, por lo que representa la música dentro de la corriente cultural como una expresión humana.
0: Bueno, vamos entonces con este nocturno Opus 62 número 2 en mi mayor, en la interpretación de Claudio Arrau.

0: Esa era Claudia Raw en una grabación de 1978 para el Nocturno Opus 62, número 2 en Mi Mayor de Frédéric Chopin. Esta es otra de las músicas que le ha cambiado la vida al pianista Sebastián Arredondo, que también es profesor en el Instituto de Música de la Universidad Católica. Sebastián, tú tienes además una relación especial con Arrau por un proyecto de 2024 que ganó el Fondo de la Música y que se llamó Lecciones de Piano en la Casa de Arrau. ¿En qué consistió ese proyecto?
1: Mira, ese proyecto fue un proyecto en que yo iba una vez al mes por 6 meses a Chillán, al Museo Arrau, y yo daba clases magistrales a estudiantes de piano de la zona de Ñuble.
0: Niños y jóvenes,
1: ¿no? Niños y jóvenes, sí. Uh-huh. Y obviamente al final había un concierto en el Teatro Municipal de Chillán en que tocaban los alumnos y al final tocaba yo también.
0: Oye, ¿y qué rescatas de esa experiencia?
1: Muy, muy, muy interesante, porque hay mucho, mucho talento. En todas partes hay talento y gente que está interesada y que tiene posibilidades de seguir desarrollándose. Y obviamente llevar un profesor con la experiencia que tengo yo a Chillán, en que no hay tanto desarrollo de la música, yo creo que fue valioso para ellos y también fue muy valioso para mí encontrarme con estos jóvenes.
0: ¿Alguno de ellos siguió estudiando contigo?
1: No acá en Santiago, pero sí con otros profesores allá, y han seguido manteniendo el interés en el piano y en la música.
0: El Museo de Arrau es un buen hub, ¿no?
1: Sí, muy interesante. Además tienen todos los libros de Arrau, tienen toda la pertenencia, un museo muy bonito.
0: Y encontraron un par de partituras infantiles.
1: Sí, ahora hace poco. O sea, sí. Había una antes que estaba se exhibía en el Museo de Arrau, pero encontraron más composiciones. Es un descubrimiento ahora de hace poco, y que es bien, bien, bien interesante también.
0: Sebastián, tú estudiaste primero en la Universidad Católica con Lisa Chung, como decíamos al comienzo de este programa. Después pasaste por Indiana University, donde trabajaste

0: con Shigeo Neriki y luego con André Watts y finalmente en la Universidad de Cincinnati para tu doctorado con James Toko. ¿Qué fue cambiando en tu manera de tocar durante ese recorrido?
1: Bueno, debo mencionar que antes de estudiar con Lisa yo estudié el ciclo elemental, que es donde enseño ahora en la Universidad Católica, con Frida Kahn, y ella me formó inicialmente como pianista y después en la etapa universitaria estudié con Lisa. Ahora, había cierto contacto de Lisa con Shigeo porque ella estudió con la esposa de Shigeo y me recomendó para seguir estudiando con Shigeo, que es un gran, gran pianista y fue por muchos años el colaborador de Jano Starker. Era el pianista de Jano Starker, básicamente. Y fue una tremenda experiencia estudiar con él. También una persona muy cálida y muy, muy acogedora, y aprendí mucho con él. Estudié 2 años con él, el máster, pero después él decidió regresar a Japón y él me recomendó para estudiar con André Watts, que fue una tremenda experiencia.
0: ¿Qué aprendiste de Watts, este famosísimo pianista con un amplio repertorio? La gente se fascina con sus interpretaciones de Scarlatti, pero también por otros compositores, como vamos a comprobar en unos minutos más.
1: Sí, estudiar con André Watts fue una experiencia que yo no esperaba. Fue bien sorpresivo para mí entrar al estudio de André Watts. ¿Qué aprendí con él? Bueno, yo estudié la sonata de Liszt, con el que él tiene una grabación muy importante, legendaria, de la sonata de Liszt. Entonces dije, ya bueno, si estoy estudiando con él, tengo que estudiar una de las obras que él toca y que toca increíble y es famoso, entre muchas otras cosas, por tocar esa obra. Él no era tanto de ejemplificar al piano y conmigo no era tanto de dar consejos técnicos, pero sí, ¿qué te puedo decir? El fraseo, la expresión, los tacos, timing, todo ese tipo de cosas aprendí con él. Tener una visión un poco más amplia de la cosa, que no estar tan... No me refiero a no fijarse en los detalles, pero tener como más espacio para hacer las cosas, no estar... En el fondo, pasar de ser un estudiante a ser un artista.
0: Oye, ¿y llegaste a tocarla en público, la sonata en si menor, o la grabaste?
1: La toqué para mi recital de Performer Diploma.
0: Ah, ya. Yeah. Un monumento.
1: Tremenda obra.
0: Mm-hmm. Tú elegiste de André Watts una interpretación de Brahms, del concierto para piano número 2. ¿Por qué esta interpretación de tu maestro, que es una grabación de 1968, nada menos que con la Filarmónica de Nueva York, dirigida por Leonard Bernstein?
1: Bueno, elegí esta obra porque yo lo escuché en vivo tocar este concierto. Lo escuché con la Sinfónica de Indianapolis, que era cerca de donde estábamos, en Bloomington, en Indiana University. Fue impresionante verlo en vivo. O sea, una potencia, sinfonía, la orquesta, básicamente, de igual a igual. Que esa yo creo que es la idea de hacer de este concierto de Brahms. Y son dos orquestas, una orquesta es el piano y otra es la orquesta.
0: Así
1: y
0: es.
1: Dialogan. Exacto. Pero de igual a igual.
0: Y el piano no deja de tocar prácticamente.
1: El piano no deja de tocar y es uno de los conciertos del repertorio tradicional más exigente, junto con Rachmaninoff 3, por ejemplo. Y yo sabía que él lo había grabado con Leonard Bernstein y verlo en vivo fue realmente espectacular.
0: Muy bien, escuchemos entonces una selección del primer movimiento, que está marcado Allegro non troppo, de este concierto para piano número 2 de Johannes Brahms, en la interpretación de André Watts, que fue profesor de Sebastián Arredondo, la Orquesta Filarmónica de Nueva York, todos dirigidos por Leonard Bernstein en una grabación de 1968.

0: Ese era Andrew Watts, la Orquesta Filarmónica de Nueva York, dirigida por Leonard Bernstein, para una selección del primer movimiento Allegro non troppo del concierto para piano y orquesta número 2 de Johannes Brahms, otra de las músicas que le ha cambiado la vida a nuestro invitado de hoy, el pianista y profesor Sebastián Arredondo. Sebastián, llegamos ahora a interpretaciones tuyas. En primer lugar está Schumann y su Kreisleriana, Opus 16. Tú elegiste la primera de esas ocho piezas compuestas en 1838 y dedicadas a Chopin. De hecho, Schumann las publica como fantasía y lo de Kreisleriana vino más bien después, al parecer porque Schumann tuvo la inspiración de un personaje de Hoffmann, Johannes Kreisler, que es un maníaco depresivo, que aparece en varias de sus novelas, que es compositor también y que estaría representado en esta música por el carácter contrastante de las piezas entre ellas, pero también dentro de ellas.
1: Exactamente. Mira, yo elegí Kreisleriana para tocarla en mi recital de máster allá, porque en Chile no había estudiado una obra romántica grande, un ciclo romántico. Había estudiado piezas importantes como baladas y todo, pero un ciclo grande de una duración de media hora no lo había estudiado acá en Chile. Entonces dije, tengo que ponerme a tono y decidí tocar Kreisleriana. La estudié con Shigeo Neriki y fue una tremenda experiencia, una inspiración, y además me interesaba mucho la música por estos cambios de carácter sorpresivos que tienen. Tienes que, como intérprete, ser capaz de cambiar de carácter, como se dice en inglés, on a dime, que de un momento a otro es casi histérico y medio loco también, y eso me interesaba poder hacerlo.
0: Sí, bueno, también era parte del carácter de Schumann.
1: Sí.
0: Esto fue para tu recital de graduación del máster, ¿no es cierto? ¿Qué otra pieza incluyó
1: Bueno,
0: ese examen?
1: toqué Beethoven, la sonata Opus 101 en la mayor.
0: ¿Cómo nos introduce a esta primera de las ocho piezas de la Kreisleriana?
1: Tomando inspiración literaria, creo que esta pieza al principio es muy furiosa. O sea, te puedes imaginar a Chrysler furioso, porque además el personaje de Chrysler era un personaje muy mercurial, de mal carácter. Puedes tomar eso y en la sección central está el lado tierno, el lado sensible, ¿eh? Y que también tiene relación con las dos caras literarias de Schumann, que eran Florestan y Eusebius. Entonces, Florestan es el carácter asertivo, incluso agresivo, y Eusebius es el carácter pensativo y sensible de Schumann. Eso también está presente.
0: Oye, y si escuchas esta grabación que tú me decías que era de 2015, ¿cómo la escuchas hoy?
1: En cierto modo me reconozco y en otros aspectos siento que he evolucionado. Siento que ahora estoy más calmado que antes, ahora era un poco ansioso, pero creo que hay buenas cosas en esta grabación.
0: Muy bien, bueno, escuchemos entonces la primera de las piezas de Kreisleriana, Opus 16, de Robert Schumann. El intérprete es nuestro invitado de hoy en La Música que Cambió Mi Vida, Sebastián Arredondo.

0: Ese era Sebastián Arredondo en la primera de las Graclerianas, Opus 16 de Robert Schumann. Esta también Sebastián la ha puesto como una de las músicas que le ha cambiado la vida. Sebastián, tú te integraste como profesor adjunto de piano en la Universidad Católica en 2025.
1: Sí.
0: Oye, ¿qué has descubierto acerca de tu propia relación con el instrumento al comenzar a enseñarlo?
1: Ha sido muy útil para mí porque cuando le enseñas música o cualquier cosa a alguien, tienes que reflexionar, verbalizar y ser muy claro con tus propios conceptos para poder transmitirlo a un estudiante. Y eso sin duda me ha ayudado a mí como pianista, como intérprete y como artista.
0: Bueno, vamos con tu última pieza. Es Alberto Ginastera, la sonata para piano número 1, opus 22, una obra de 1952. Tú me contabas que tú tocaste esta obra acá en Chile en el ciclo de piano del SEAC que organiza el pianista Luis Alberto Latorre. ¿Por qué la pusiste dentro de la música que ha cambiado tu vida?
1: Bueno, a mí me invitaron inicialmente para el ciclo del SEAC el 2019 con un programa dedicado de lleno a la música latinoamericana de concierto, pero sucedió la pandemia. Entonces eso se pospuso y yo seguía estudiando mi doctorado en Cincinnati. Entonces lo que decidí hacer es aprovechar esta preparación de concierto para hacerla mi proyecto final de doctorado. Y por lo tanto grabé el recital que toqué, o sea, lo grabé de hecho antes de tocarlo acá en Chile. Y fue una tremenda preparación también para el concierto y una afirmación de mi lado latino, básicamente, que tienes que diferenciarte de alguna manera en Estados Unidos, en que hay grandes pianistas que, entonces, ¿qué es lo que yo podía ofrecer que era distinto y que lo podía hacer muy bien, precisamente en la música latinoamericana?
0: Oye, ¿qué otros compositores incluyó ese programa?
1: Incluyó un compositor venezolano que se llama Moisés Moleiro, después una de las bajianas brasileiras de Héctor Villalobos, las Doloras de Alfonso Leng, estudios de Pedro Humberto Allende, la sonata de Ginastera y la transcripción del danzón número 2 de Márquez, una transcripción para piano solo de esta obra de orquesta, que es una de las obras orquestales más famosas del repertorio latinoamericano.
0: Sí, absolutamente. No sabía que existía esa transcripción.
1: Sí,
0: ¿Y
1: sí,
0: es del
1: sí.
0: propio Márquez la transcripción?
1: Sí, es del propio Márquez.
0: Mira. Bueno, escuchemos de Ginastera el cuarto movimiento de esta sonata número 1, que está marcado como rúbido, o sea, como áspero o tosco, ed ostinato, una suerte de tocata muy percusiva. Vamos con ello.

Ese era Sebastián Arredondo en el cuarto movimiento, Rubido et Ostinato, de la Sonata para piano número 1, opus 22, de Alberto Ginastera, una obra de 1952 que es otra de las que le ha cambiado la vida a el intérprete, pianista y profesor Sebastián Arredondo, que está con nosotros hoy en el programa. Sebastián, llegamos hacia el final, pero antes de que

0: casos de temas escabrosos, como en el caso de la balada que inspira la primera balada de Brahms. Por lo tanto, siempre es una obra musical que tiene una inspiración extra musical.
1: Claro, que es narrativa o por último evocativa, ¿no es cierto?
0: Sí.
1: Oye, ¿cuál es el tema escabroso que inspiró la primera balada de Brahms?
0: Brahms leyó una traducción de poemas escoceses y esta, la primera balada es la balada Edward, en que se trata de un personaje, probablemente un lord escocés, en el cual su madre le pregunta por qué estás manchado de sangre. Y Edward dice, no, porque maté a mi pájaro. No, pero la sangre de tu pájaro no es tan roja. No, es que maté a mi caballo, estaba viejo. No, es que tu caballo ya estaba viejo. Edward, ¿por qué tienes manchada las manos de sangre? Porque asesiné a mi padre. Entonces es un tema muy, muy escabroso y que a Brahms le fascinó porque compuso esto al inicio de su carrera y posteriormente hizo un lied basado en esta misma balada, en que es un diálogo entre la madre y el hijo, que es Edward. Y finalmente Edward le dice, bueno, asesiné a mi padre porque tú me lo dijiste. Entonces es un tema bastante escabroso que es un género particular de balada que se llama la balada de asesinato, en que existen otros géneros. Y por alguna razón,

0: escritores, hay de todos los sabores acá, ¿no? Desde esa balada de asesinato que decías tú, hasta la muy interesante balada de Kaija Saarea con la compositora finlandesa Sebastián Arredondo. Muchas gracias por esta conversación y por compartir con nosotros las músicas que han cambiado tu vida.
1: Muchas gracias a ti.
0: Y a ustedes los dejamos invitados a volver a escuchar este capítulo en el sitio de la radio Beethoven y en Spotify. Nos encontramos el próximo lunes a las 20 con un nuevo capítulo de este programa. A continuación, puro jazz con nuestro amigo Roberto Barahona. Muy buenas noches.
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Bill Evans fue uno de los pianistas más influyentes del jazz. Después de Kind of Blue, formó un legendario trío junto al baterista Paul Motion. Años más tarde, el contrabajista Eddie Gómez se convertiría en uno de sus colaboradores más importantes. Décadas después, ambos volverían a reunirse con Chick Corea en Further Exploration. Más que registrar un simple homenaje, Corea quiso dialogar con el legado de Evans, junto a dos de los músicos que mejor conocían su música. El repertorio de Evans sirve aquí como un punto de partida para nuevas interpretaciones, junto a composiciones de los propios integrantes del trío y una obra inédita de Evans, la hermosa balada Song No. 1, descubierta poco antes de esta grabación. El resultado es una interpretación inspirada, un trío que parece comunicarse por intuición, combinando una interacción casi telepática con una notable imaginación y una profunda sensibilidad musical. Further Exploration, Blue Note, New York, 2010.

Hot House es la séptima grabación del dúo integrado por Corea y el vibrafonista Gary Barton. Fue registrada en 2012 y representa uno de los momentos culminantes de una colaboración iniciada 4 décadas antes por el célebre disco Crystal Silence, que escuchamos la semana pasada en esta serie. A esas alturas, ambos músicos habían desarrollado un lenguaje compartido de extraordinaria naturalidad, en el que la improvisación fluye con la misma espontaneidad que una conversación entre viejos amigos. En lugar de recurrir a los temas más conocidos del repertorio del jazz, Corea y Burton escogieron composiciones menos obvias de alguno de sus autores favoritos, Art Tatum, Tad Dameron y Monk, junto a una refinada versión de Eleanor Rigby, de Lennon y McCartney. Más que reinterpretar estas obras, el dúo las utiliza como un punto de partida para explorar nuevas posibilidades melódicas y armónicas. Hot House, G. Corea, Gary Burton, New York, 2011.

Con ella juntó al contrabajista Christian McBride y al baterista Brian Blade para registrar Trilogy, una ambiciosa grabación en vivo de tres discos que combina estándares del jazz con composiciones del propio Corea. Las actuaciones registradas durante su gira de febrero y marzo de 2020, interrumpida por la pandemia, dieron origen a Trilogy 3, el último documento en vivo publicado de Chic Corea. El repertorio reúne estándares, nuevas versiones de sus propias canciones. Más que un epílogo, Trilogy 3 constituye un testimonio del extraordinario nivel artístico que Corea mantuvo hasta el final de su vida. Un músico que nunca dejó escuchar, dialogar y reinventarse. Trilogy 3, Chic Corea, Christian McBride y Brian Blade, en varios lugares durante el año 2020.

Cuando Che Corea falleció el 9 de febrero de 2021, el jazz perdió a una de sus figuras más influyentes. A lo largo de más de 6 décadas, Corea fue mucho más que un extraordinario pianista. Fue un compositor imaginativo y un improvisador excepcional, que supo integrar tradición e innovación con una naturalidad pocas veces alcanzada en el jazz. 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Y ahora escuchemos a José Oplustil, que nos trae sus programas Archivo Maestro y Siglo XXI. Muy buenas noches.

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1: Muy buenas noches. Hoy iniciamos en Archivo Maestro una semana dedicada a música de Igor Stravinsky, grabada por el director S.P.K. Salonen. Stravinsky nació en 1882 y su padre era uno de los principales bajos del Teatro Mariinsky de San Petersburgo. Igor comenzó a tocar piano a los 10 años, después estudió teoría musical mientras seguía la carrera de leyes en la universidad local y en 1902 inició cursos con Rimsky-Korsakov, aprendizaje que formalizó entre 1905 y 1908. Si bien su primera obra sustancial fue una sinfonía escrita en 1906, sería la música para un ballet encargada por Serge Diaghilev y estrenada por los ballets rusos en París, la que le atraería fama internacional. Diaghilev llegó al joven Igor a través de Cherevnin, después de que Liadov, encargado original del proyecto, no respondió a tiempo. Así surgió El pájaro de fuego, ballet fantástico que se estrenó en junio de 1910 en París y cuyo modelo musical fue la ópera El gallo de oro de Rimsky-Korsakov, con su clara distinción entre lo natural y lo sobrenatural a través del uso de temas diatónicos para el elemento humano y arabescos cromáticos de carácter oriental para el aspecto mágico. Recordemos que la trama se desarrolla en el Jardín Encantado y el Palacio de Kashchei. Se inicia con el pájaro de fuego escapando de Iván, quien lo atrapa y luego libera. Más tarde aparecen 13 princesas encantadas que juegan con manzanas de oro y mientras danzan con el príncipe suena un carillón mágico y la guardia de Kashchei lo captura. El ballet continúa con la llegada de Kashchei el inmortal, el diálogo entre este e Iván, la intercesión de las princesas y la aparición del pájaro de fuego, quien hechiza a guardias, súbditos y monstruos, así como da muerte a Kashchei. Terminan los embrujos, el palacio se desvanece, los caballeros de piedra resucitan y todos celebran al final. Escuchemos la música del ballet, El pájaro de fuego, con S.P.K. Salonen dirigiendo a la Orquesta Filarmonía.

Hemos escuchado la música del ballet El pájaro de fuego de Igor Stravinsky con Esa-Pekka Salonen dirigiendo la Orquesta Filarmonia. Gracias al éxito logrado por El pájaro de fuego en París en 1910, Stravinsky logró fama internacional a los 28 años y su partitura fue considerada de inmediato como el aporte más original e importante al nuevo repertorio de la danza, justo en el Centro Internacional del Arte y donde los ballets rusos eran una de sus sensaciones y protagonistas. Mientras completaba El pájaro de fuego, el autor comenzó a trabajar en una obra que se basaba en un rito pagano. Comentó la idea a Diaghilev y este le impulsó a concretarla, pero en una visita posterior, el empresario vio que Stravinsky había iniciado algo distinto y que consistía en una partitura concertante para piano y orquesta. Cuando el músico explicó que imaginaba un muñeco que adquiría vida y exasperaba a la orquesta con diabólicas cascadas de arpegios, Diaghilev apreció su potencial escénico y persuadió a Stravinsky para que la convirtiera en ballet. Benoit fue seleccionado como colaborador y el resultado se estrenó en París en 1911 con mucho éxito. Con una música más original y madura, el ballet Petrushka presenta un muñeco que está desesperado no solo por la esclavitud, sino también por el amor que siente por Valerina. Pero cuando enfrenta al malvado moro, pierde la vida y se transforma en un fantasma que se burla del público y amenaza a su dueño. Escuchemos la música del ballet Petrushka con Esa-Pekka Salonen dirigiendo a la Orquesta Filarmonia.

0: Hemos escuchado la música del ballet Petrushka de Igor Stravinsky con la Orquesta Filarmonía dirigida por Esa-Pekka Salonen. Así cerramos este primer capítulo de Archivo Maestro, programa que durante esta semana dedicamos a música de Stravinsky dirigida por Esa-Pekka Salonen. Mañana a las 10 de la noche seguiremos con este ciclo y tendremos La Consagración de la Primavera y Pulcinella. Hasta entonces.
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2: Muy buenas noches, bienvenidos a Siglo XXI. En el programa de hoy vamos a escuchar dos cuartetos de Elliot Carter, este destacado compositor estadounidense que falleció en 2012 a los 103 años de edad. Los cinco cuartetos para cuerdas de Elliot Carter se consideran como el aporte más relevante a este repertorio en el siglo XX, junto a los de Bartók y Shostakovich. Y no es casualidad que el segundo y el tercero hayan ganado el premio Pulitzer en 1960 y 1973. Mientras el primer cuarteto de Carter, escrito en 1950, estableció las bases de su estilo maduro al incorporar sus nuevas experimentaciones con la temporalidad, el segundo y el tercero, de 1959 y 1971, radicalizaron su lenguaje armónico, contrapuntístico y rítmico. Sus últimos cuartetos, compuestos en 1986 y 1995, parecieran revelar una escritura menos radical, pero retoman la idea de personajes asociados a cada instrumento que ya había explorado en los cuartetos anteriores. Según el propio Carter, el cuarto cuarteto representó aquella actitud democrática con la que cada uno coopera en pos de un esfuerzo común, pero manteniendo su propia identidad. Y esto condujo a un mayor acuerdo y encuentro entre los personajes instrumentales. Mientras la identidad de cada miembro está dada por materiales musicales y expresivos propios, la estructura sugiere un formato clásico de cuarteto. El lenguaje armónico se hace más denso y sutil, así como el silencio adopta un rol más dramático y estructural. Escuchemos el cuarteto número 4 de Elliot Carter, interpretado por el Cuarteto Pacífica.

Era el cuarteto número 4 para cuerdas de Elliot Carter, obra de 1986, en una grabación de 2008 con el cuarteto Pacífica. Simin Ganatra y Sibi Bernhardsson en violines, Masumi Perrostad en viola y Brandon Weimus en cello. El quinto y último cuarteto para cuerdas de Carter apareció en 1995 y fue escrito para el cuarteto Arditi. El mismo autor describió la obra como la imagen del comportamiento humano y social. La introducción presenta a cada intérprete probando fragmentos de pasajes que vendrán y la siguiente secuencia de movimientos contrasta el diálogo y la discusión en torno a lo que ha sido tocado, lo que será tocado y cómo ha sido y será tocado. Escuchemos este cuarteto número 5 para cuerdas de Carter, también interpretado por el cuarteto Pacífica.

0: Hemos escuchado el cuarteto número 5 para cuerdas de Elliot Carter, obra de 1995, en una grabación de 2007 con el cuarteto Pacifica, Sivin Ganatra y Sivi Bernhardsson en violines, Masumi Perrostad en viola y Brandon Weimos en cello. De esta manera cerramos esta edición de Siglo XXI en que hemos recordado estos cuartetos, el cuarto y el quinto, de los cinco importantes cuartetos para cuerdas escritos por Elliot Carter entre 1950 y 1995. Mañana, a las 23:30 horas, estamos de vuelta aquí en Radio Beethoven. Hasta entonces.
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Buenos días. Vamos a escuchar en primer lugar la Misa Caput de Jacob Obrecht. Interpreta la Camerata Oxford, dirigida por Jeremy Summerlee.

Terminan de escuchar Misa Caput de Jacob Obrecht, una versión de la Camerata Oxford conducida por Jeremy Summerlee. Ahora les ofreceremos Salve Regina a seis voces de Jacob Obrecht, una versión de la Camerata Oxford.

Hemos escuchado finalmente Salve Regina, a seis voces de Jacob Obrecht, una versión de la Camerata Oxford conducida por Jeremy Summerlee.

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5: Muy buenos días. Les invitamos a comenzar el programa con la obertura Nell Wynn de Edward German con la Sinfónica de la Radio Checa.

Era la obertura Nell Wynne del compositor británico Eduard German. Interpretaba la Sinfónica de la Radio Checa. Vamos a continuar con Danzas Noruegas de Edvard Grieg, con la versión de la Sinfónica de Gotemburgo conducida por Naomi Järvi.

0: Danzas Noruegas de Edvard Grieg. Interpretó la Sinfónica de Gotemburgo bajo la dirección de Neeme Järvi.
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0: Y a continuación vamos a escuchar Concierto en mi bemol mayor para clarinete y orquesta de Carl Stamitz con Sabine Meyer junto a la Academia de St. Martin in the Fields dirigida por Neville Marner.

Escuchábamos Concierto en mi bemol mayor para clarinete y orquesta de Carl Stamitz, interpretado por Sabine Meyer, junto a la Academia de St. Martin in the Fields, que dirigió Neville Marriner. Y ahora continuamos con una fantasía de concierto de Pablo Sarasate sobre temas de la flauta mágica de Mozart, opus 54. Interpreta Tian Huayang en violín junto a la Sinfónica de Navarra.

0: era una fantasía de concierto de Pablo Sarasate sobre temas de la flauta mágica de Mozart, opus 54, en la versión de Tian Huayang, junto a la Sinfónica de Navarra, conducida por Ernest Martínez Izquierdo.
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1: Y ahora en primeros acordes, la Fantasía Opus 79 para flauta y arpa de Gabriel Fauré, interpretada por Irena Grafenauer y María Graf.

Escuchamos Fantasía, opus 79, de Gabriel Fauré, en la versión de Irena Grafenauer y María Graf. Continuamos con el compositor alemán Johann Friedrich Fasch, el más ilustre de los contemporáneos de Johann Sebastian Bach. Escucharemos su Sinfonía en la Mayor para cuerdas y continuo, interpretada por la Orquesta de Cámara Jean-François Paillard, dirigida por Jean-François Paillard.

Escuchamos Sinfonía en la Mayor para cuerdas y continuo de Johann Friedrich Fasch, interpretada por la Orquesta de Cámara Jean-François Payard. Vamos a continuar con el poema sinfónico Il Vado, El Vado, obra para piano y orquesta de Franz Lehár, escrita durante los años de su muy conocida Viuda Alegre, y cuando el compositor aún buscaba determinar en qué dirección estaba su futuro. Escuchemos a Volker Bamfield como solista y a la Sinfónica de la Radio del Norte Alemán.

0: Escuchábamos el poema sinfónico El Vado de Franz Lehár, en la versión de Volker Banfield, junto a la Sinfónica de la Radio del Norte Alemán.
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3: Escuchemos ahora la obertura de la ópera Guillermo Tell de Gioachino Rossini con The Hanover Band, dirigida por Roy Goodman.

Era la obertura de la ópera Guillermo Tell de Gioachino Rossini, interpretada por The Hanover Band, bajo la conducción de Roy Goodman. Y ahora continuamos con La Alborada del Gracioso, Miroir número 4 de Maurice Ravel, en versión de la Orquesta de Cleveland.

Alborada del Gracioso. Miroir número 4 de Maurice Ravel interpretaba la orquesta de Cleveland conducida por Pierre Boulez. Finalizaremos el programa de esta mañana con el concierto número 1 para trompeta y orquesta en re mayor de Michael Haydn, con Wynton Marsalis y la orquesta de cámara inglesa.

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9: Queridos auditores y auditoras, muy buenos días y bienvenidos a Concierto Barroco de este martes. Dedicaremos el programa de hoy a Johann Sebastian Bach, de quien hoy se conmemora un año más de su fallecimiento, ocurrido el 28 de julio de 1750 en Leipzig, cuando tenía 65 años de edad. En primer lugar, escucharemos su partita en re menor Bachwerke Verzeichnis 997, compuesta originalmente para laúd, presumiblemente durante la estadía del compositor en Leipzig, es decir, entre 1738 y 1741. Aquellos años también coinciden con la visita de Silvius Leopold Weiss, considerado el mejor laudista de todos los tiempos. Vamos a escuchar la partita en re menor de Bach en una transcripción para flauta dulce y clavecín en la interpretación del conjunto Tripla Concordia.

0: De Johann Sebastian Bach fue partita en re menor Bach-Werke-Verzeichnis 997 en una transcripción para flauta dulce y clavecín que interpretó el conjunto Tripla Concordia.
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0: Completaremos el programa con el concierto número 7 para teclado Bach-Werke-Verzeichnis 1058 de Bach, cuyo original es el concierto en la menor para violín. Escucharemos la versión de András Schiff en piano junto a la Orquesta de Cámara de Europa.

0: fue Andra Schiff junto a la Orquesta de Cámara de Europa interpretando de Johann Sebastian Bach concierto número 7 para teclado y orquesta en sol menor, Bach-Werke Verzeichnis 1058. Y después de este programa dedicado a Johann Sebastian Bach, es tiempo de darle la bienvenida a Pedro Rolle, que llega para presentar su programa en un día como hoy. Maricho Sangronis le sigue en Concierto de la Mañana y a continuación Romina de la Sota presenta la primera edición del día de Panorama Cultural. Nosotros nos volvemos a encontrar mañana, oportunidad en que les ofreceremos obras de Geminiano Giacomelli y Antonio Vivaldi. No se lo pierdan.
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1: En un día como hoy, 28 de julio, en 1750, en la viola gambista, maestro de capilla, cantor y profesor alemán del periodo barroco. Fue el miembro más importante de una de las familias de músicos más destacadas de la historia, con más de 35 compositores famosos. Tuvo una gran fama como organista y clavecinista en toda Europa, por su gran técnica y capacidad de improvisar música al teclado. Además del órgano y el clavecín, tocaba el violín y la viola da gamba. Su fecunda obra es considerada la cima de la música barroca. Destaca en ella su profundidad intelectual, su perfección técnica y su belleza artística, además de la síntesis de los diversos estilos nacionales de su época y del pasado. Bach es considerado el último gran maestro del arte del contrapunto y fuente de inspiración e influencia para posteriores compositores y músicos, tales como Joseph Haydn, Wolfgang Amadeus Mozart, Ludwig van Beethoven, Felix Mendelssohn, Robert Schumann y Frédéric Chopin, entre muchos otros.
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Ustedes, muy buenos días. Vamos a comenzar con František Xaver Pokorný, compositor y violinista checo, nacido en 1729 y fallecido en 1794, formado en la Escuela de Mannheim, autor de más de un centenar de sinfonías y numerosos conciertos para distintos instrumentos, es una figura clave del clasicismo centroeuropeo. Escuchemos el concierto para flauta y cuerdas en re mayor, opus 27 de Pokorný, atribuido a Boccherini, interpretado por Severino Gazzelloni junto a I Musici.

0: Lo que recién escuchábamos corresponde al concierto para flauta y cuerdas en re mayor, opus 27 de František Xaver Pokorný, en una versión de Severino Gazzeloni en flauta y el conjunto y Musici.
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1: A continuación, escucharemos el cuarteto en do mayor Emperador de Joseph Haydn, una de sus obras más famosas en el género, compuesto hacia 1797 en un clima de tensión política con el Imperio de los Habsburgos amenazado por la Francia napoleónica. Su segundo movimiento desarrolla una melodía patriótica que con el tiempo se ha reutilizado en distintos contextos, incluso como himno nacional. La versión que escucharemos es del cuarteto Kodály.

0: Acabamos de escuchar al cuarteto Kodály en el cuarteto en Do mayor, Emperador de Joseph Haydn.
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1: Continuamos con Hubert Parry, compositor británico nacido en 1848, figura decisiva en la renovación de la vida musical inglesa de su tiempo. Se escuchará su Sinfonía número 3, estrenada en 1889, que llegó a ser la sinfonía británica más interpretada durante décadas, concebida como respuesta inglesa a las sinfonías italiana de Mendelssohn y Renana de Schumann. Escuchemos a la Orquesta Filarmónica de Londres.

0: Hemos escuchado a la Orquesta Filarmónica de Londres bajo la dirección de Matthias Bamert en la Sinfonía número 3 en Do mayor, inglesa, de Hubert Perry. Buenos días.
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4: Buenos días, le doy la bienvenida a la primera edición de hoy martes de Panorama Cultural en Radio Beethoven. La temporada de Cámara UC continúa con un monográfico de un gran compositor del barroco y con un ejercicio de interpretación históricamente informada e instrumentos de época. Escuchemos una invitación.
5: Un saludo a los auditores de Radio Beethoven. Soy Sergio Candia y los invito al concierto que haremos con el Estudio Música Antigua UC, con un programa que incluye sonatas y conciertos del gran compositor y organista George Frederick Handel. Nuestra propuesta recreará 3 sonatas en trío y 2 de sus célebres conciertos para órgano en formato de concierto grosso, con el maestro Camilo Brandi como solista en órgano barroco. Será la primera vez que se escuche en Chile estos conciertos con instrumentos de época y en un órgano barroco con tubos de madera. Quedan entonces todos invitados a estas funciones, que recuerdan y celebran la gran obra musical del compositor del Mesías, la música del agua y tantas célebres óperas y oratorios del barroco.
4: Era el profesor del Instituto de Música UC, Sergio Candia, codirector con la académica también, Gina Allende, de Estudio Música Antigua UC. Serán 2 funciones del programa Händel Alio Modo, ambas a las 19 horas, hoy en el Centro de Extensión Oriente UC, en Jaime Guzmán 3300, y mañana miércoles en la Sala Nemesio, en Alcalde Fernando Castillo Velasco 8580 en La Reina. Inscripciones gratuitas en música.uc.cl y revise una entrevista al respecto con Sergio Candia que hemos publicado en nuestro sitio web beethovenfm.cl dentro de la sección Recomendados. 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Estos virtuosos músicos abordarán de Johannes Brahms, Sonatensatz y la sonata número 3, opus 12 de Ludwig van Beethoven, además de Franz Schubert, la fantasía en Do mayor. Así recorrerán algunas de las páginas más emblemáticas del repertorio para violín y piano. Será a las 19 horas de hoy en Lomata Cultural Kennedy 9350 con acceso liberado. El Ministerio de las Culturas, las Artes y el Patrimonio, a través de la Subdirección Nacional de Pueblos Originarios y Tribal Afrodescendientes, chileno del Servicio Nacional del Patrimonio Cultural, mantiene abierta hasta el 7 de agosto la convocatoria a nivel nacional para la 11ª versión del sello Artesanía Indígena. Esta distinción se desarrolla a través de un jurado especializado y se otorga a obras de artesanía tradicional elaboradas por artesanos y artesanas que pertenecen a pueblos originarios. Informaciones en postulación selloindigena.patrimoniocultural.gov.cl. Se premiarán 12 obras que recibirán el sello Artesanía Indígena, cada una con $1,000,000. La 5ª versión de Santiago Foto se realizará desde este jueves 30 de julio hasta el domingo 2 de agosto en el Centro Cultural La Moneda y con entrada liberada. Escuchemos la invitación del director ejecutivo de este encuentro.
6: Hola, por acá Javier Godoy. Quería invitarlos a esta nueva versión de Santiago Foto, que va a estar súper interesante nuevamente en el Centro Cultural de La Moneda, con documentales, stand con libros, visitas latinoamericanas y un montón de actividades en torno al fotolibro, donde lo vamos a pasar muy bien y va a haber un montón de sorpresas.
4: Era Javier Godoy, director ejecutivo de Santiago Foto. Este evento es financiado por un Fondart y se destaca en la muestra de cine documental sobre fotografía, el premio Santiago Foto, la exhibición y venta de fotolibros y una veintena de charlas y lanzamientos con figuras como Sergio Valenzuela Escobedo, José Ruiz, Fernando Fujimoto, Miguel del Castillo, Moreira Sales, Ronnie Mals y Alzar Arar Franco. Todo gratis en la Plaza de la Ciudadanía 26, con detalles en redes sociales de Santiago Foto y con inscripciones para los documentales en cinetecanacional.gov.cl. Le agradezco su sintonía y me despido hasta poco antes de las 13:30 horas, cuando volveré con la segunda edición de hoy martes de Panorama Cultural en Radio Beethoven. Siga con nosotros. Llega ahora Pedro Role con Divertimento, luego Magdalena Menábar con Palabras bajo la pauta y a las 10:30 horas Sergio Díaz con Contrapuntos. Buenos días.
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0: por supuesto. Es la sonata para flauta, viola y arpa de Claude Debussy. 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
1: Buenos días. En el divertimento de hoy presentamos obras de Gioachino Rossini, interpretadas por la Academia de St. Martin in the Fields, dirigida por Neville Marriner. Comenzamos con la obertura de Viaje a Reims.

0: Escuchábamos la obertura de Viaje a Reims, de Gioachino Rossini, en la versión de la Academia de St. Martin in the Fields, dirigida por Neville Marriner.
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0: Continuamos con la sonata número 6 para cuerdas en re mayor, La Tempestad, de Gioachino Rossini. Interpreta la Academia de St. Martin in the Fields, dirigida por Neville Marriner.

0: La Academia de St. Martin in the Fields, dirigida por Neville Marriner, interpretó la sonata número 6 para cuerdas en re mayor, La Tempestad, de Gioachino Rossini. Manténgase en la sintonía de Radio Beethoven. Ya viene Palabras bajo la pauta con Magdalena Menábar y luego Contrapuntos con Sergio Díaz. Hasta la próxima.
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3: Dicen que fue San Agustín quien escribió en sus comentarios a los Salmos: canta con la voz, canta con el corazón, canta con tu boca, canta con tus obras. Y aunque algunos aseguran que la frase podría ser más bien de su maestro San Ambrosio, lo importante aquí no es tanto la autoría, sino que estas palabras otorgan al canto el poder de unir cuerpo, mente y espíritu. No en vano, hay órdenes religiosas de silencio en las que, si no se puede hablar, se canta. La misa de Angelis, con su melodía serena y clara, ha sido por siglos una puerta hacia una experiencia en la que el canto une y evoca lo celestial. Se trata de una misa gregoriana, a estas alturas una de las más conocidas y más cantadas, compuesta a partir solamente de un Kyrie, un Gloria, un Sanctus y un Agnus Dei. Al parecer, cada una de estas partes fueron recopiladas en la Edad Media y organizadas muy posteriormente, según se cuenta, por los monjes de una comunidad benedictina francesa fundada en 1833, perteneciente a la abadía de Saint-Pierre de Solesmes, una congregación que fue mundialmente conocida por haber restaurado el canto gregoriano para convertirlo en una de las formas musicales litúrgicas más difundidas del mundo cristiano-católico. Se dice además que desarrollaron un sistema de notación algo más moderno, con neumas restaurados, y crearon libros oficiales para uso litúrgico de uso sistemático. A estos monjes benedictinos, la historia los reconoce como rescatistas de un tesoro musical milenario, en peligro de desaparecer, dándole unidad y dejándolo accesible para la Iglesia Universal. Tal vez sea importante contarle que los monjes de Solesmes continúan su vida hoy en oración, estudio y canto, no sin antes haber dejado grabado este repertorio. Al comienzo de este relato, le conté que la misa de Angelis posee tan solo 4 partes, y de ellas, el Kyrie es el único segmento de la misa de origen griego que permanece en la liturgia romana, cuyo sentido es esencialmente suplicante, y en este caso en forma responsorial, con 9 advocaciones meditativas, casi como una letanía. Kyrie eleison, Christe eleison, Kyrie eleison, Señor ten piedad, Cristo ten piedad, Señor ten piedad. Vamos a escuchar entonces el Kyrie de la misa de Angelis en una versión interpretada por los monjes del monasterio español de Santo Domingo de Silos, en una versión que es una referencia mundial.

0: En Palabras Bajo la Pauta, hoy escuchábamos el Kyrie de la Misa de Ángelis en una versión interpretada por los monjes del monasterio benedictino de Santo Domingo de Silos, en España.
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1: ¿Qué tal? Muy buenos días. Hoy vamos a presentar en primer lugar la suite para flauta y cuerdas en la menor de Georg Philipp Telemann, interpretada por Philip Pickett como solista y director del New London Consort.

0: Escuchamos Suite para flauta y cuerdas en la menor de Georg Philipp Telemann, en la interpretación de Philip Pickett como solista y director del New London Consort.
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0: 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Continuaremos con la Petite Suite de Claude Debussy, cuyas partes son Ambato, Cortège, Menuet y Ballet. Los intérpretes, Alphonse y Alois Kontarski en piano a cuatro manos.

0: era la Petite Suite de Claude Debussy, interpretada por Alphonse y Alois Kontarsky, en piano a cuatro manos.
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0: Con una carrera que comenzó como niño prodigio, para luego brillar como músico de sesión junto a The Who, Donovan, The Kinks, entre muchas otras figuras, no hay duda que fue con Led Zeppelin que el guitarrista Jimmy Page alcanzó la cima. Pero la carrera de Jimmy Page y de Led Zeppelin no ha estado exenta de muchas controversias, particularmente legales. Indeleble, Incombustible, Stairway to Heaven, del cuarto disco de Led Zeppelin. Litigios no faltaron. Taurus, del grupo Spirit, tenía ciertas similitudes bastante evidentes, aunque nunca quedó claro si fue por el poder adquisitivo de buenos abogados y bufetes. Led Zeppelin termina ganando el litigio.
1: Homero, no creo que podamos encontrar desde aquí a los niños.
2: Tranquila, solo echa un vistazo. Ahí está el Big Ben, ahí está Piccadilly Circus, ahí está Jimmy Page, uno de los más grandes ladrones de música negra americana que haya pisado la tierra. ¡Mira, ahí están los niños!
0: Pero miren lo que encontré, mírenme lo que encontré. Siglo XVII. Giovanni Battista Granata fue un guitarrista y compositor barroco, publicó 7 libros durante su vida. Vamos a escuchar la sonata para guitarra e violín de Giovanni Battista Granata en el segundo 20.

0: En este caso, tiendo a pensar que es una coincidencia. Pero ¿de qué se trata cotidiano? Sencillamente de retrotraer la jugada, acercamiento electrónico y pixelar nuestras emociones. Que estén muy bien.
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2: Enseguida les invitamos a escuchar la Serenata en Fa Mayor Opus 31 de Wilhelm Stenhammar. Este compositor, director y pianista sueco vivió entre 1871 y 1927. Desarrolló un estilo que combinó influencias de Wagner, Bruckner, Verwald, Sibelius y Nielsen. Esta serenata para orquesta fue concebida en 1907 en Florencia e inspirada en la primavera toscana. Escuchemos la versión de la Sinfónica de Gotemburgo conducida por Neeme Järvi.

0: de Wilhelm Stenhammer, en la versión de la Sinfónica de Gotemburgo que dirigía Neeme Järvi.
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1: 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A continuación, les invitamos a escuchar Letanías Lauretanas de Jan Dismas Zelenka, con la interpretación de la soprano Nancy Argenta, el contratenor Michael Chans, el tenor Christophe Pregardien, el bajo Gordon Jones, coro de cámara de Stuttgart y la orquesta Tafelmusik, bajo la dirección de Frieder Bernius.

0: se escuchaban Letanías Lauretanas de Yandis Mazelenka, en la interpretación de la soprano Nancy Argenta, el contratenor Michael Chance, el tenor Christoph Pregardien, el bajo Gordon Jones, coro de cámara de Stuttgart y la orquesta Tafelmusik, bajo la dirección de Frieder Bernius. 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
0: Ahora, continuando con la selección preparada para hoy en Contrapuntos, les ofreceremos el quinteto para piano y cuerdas en do mayor de Nikolai Metner, con la versión de Konstantin Chervakov en piano, Evald Daniel y Milan Tedla en violines, Susana Burova en viola y Josef Podoransky en cello.

0: Se escuchó el quinteto para piano y cuerdas en do mayor de Nikolai Metner, interpretado por Konstantin Cherbakov en piano, Evald Daniel y Milan Tedla en violines, Susana Burova en viola y Josef Podoransky en cello.
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2: En un día como hoy, 28 de julio, en 1741, en Viena, muere Antonio Vivaldi, compositor, violinista, empresario, profesor y sacerdote católico veneciano del barroco. Era apodado Il Prete Rosso o El Cura Rojo por ser sacerdote y pelirrojo. Se le considera uno de los más grandes compositores barrocos. Su influencia durante su vida se extendió por toda Europa y fue fundamental en el desarrollo de la música instrumental de Johann Sebastian Bach. Su maestría se refleja en haber cimentado el género del concierto, el más importante de su época. Compuso unas 770 obras, entre las cuales se cuentan más de 400 conciertos para violín y una variedad de otros instrumentos musicales, y cerca de 46 óperas. Es especialmente popular como autor de la serie de conciertos para violín y orquesta Las Cuatro Estaciones. Muchas de sus composiciones las escribió para el conjunto musical femenino del Ospedale de la Pietà, un hogar para niños abandonados. Y en 1840, en París, Héctor Berlioz estrena su gran sinfonía fúnebre y triunfal, Opus 15, la cuarta y última de sus sinfonías. Es uno de los tempranos ejemplos de sinfonía compuesta para banda militar, que con 200 vientos desfilaron.

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0: 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La música continúa en Radio Beethoven con la Sinfonía número 6 en re mayor, La Mañana, de Joseph Haydn. Interpreta The English Concert y dirige Trevor Pinnock.

0: Escuchábamos la sinfonía número 6 en re mayor, La Mañana, de Joseph Haydn, interpretada por The English Concert, conducido por Trevor Pinnock. Y así finalizamos esta edición de Contrapuntos. Le invito a continuar enseguida en Panorama Cultural con la periodista Romina de la Sota, y luego Blanco y Negro, conducido por Magdalena Amenábar. Buenas tardes.
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2: Buenas tardes. Le doy la bienvenida a la segunda edición de hoy martes de Panorama Cultural en Radio Beethoven. Con un fondo de la música y apoyo de la Fundación Enrique Soro, la pianista Pilar Peña desarrolló con el editor Felipe Copaja el proyecto Enrique Soro, Sonidos, Sonatas e Historia, una aproximación musicológica. Además de editarse la integral de las sonatas de Enrique Soro, se incluye un artículo musicológico. ¿Cómo creció la comprensión y valoración del legado de Enrique Soro y su personalidad para Pilar Peña con este trabajo? Se lo preguntamos. Escuchemos lo que nos dijo.
3: El hecho de abordar este repertorio me permitió recorrer completamente la evolución de la música de Enrique Soro, desde su música más temprana, desde su juventud, hasta las obras más maduras, que rompen con el estereotipo que comúnmente se tiene de su música. Es muy interesante recorrer el cuerpo de sus sonatas porque nos permite reconocer y descubrir todas sus facetas. Es un músico impresionante con una gran capacidad de improvisación y de composición que se ve reflejado en este repertorio.
2: Era Pilar Peña quien hablará del proyecto. Felipe Copaja, de su edición, se sumará una sonata para piano con Pilar Peña y la sonata para violonchelo y piano, en la cual se sumará Catalina González Ciampi. Con ella, Peña conforma el dúo Tétrada. Este jueves 30 a las 11 horas se presentará este proyecto en el Archivo de Música de la Biblioteca Nacional de Chile en Alameda 651. Luego van al sur, el martes 4 de agosto a las 18 horas en la Universidad Austral de Chile, General Lagos 1107 en Valdivia. Y el jueves 6 de agosto en el Instituto Chileno-Alemán de Cultura de Los Ángeles, en Gabriela Mistral 1360. El acceso es liberado. Luis Alberto Latorre, profesor del Instituto de Música UC, abordará este miércoles 29 de julio Doloras para piano de Alfonso Leng, Gimno Pedí número 1, Innocence número 1 al 5 de Erik Satie, además de la sonata número 21 Deutsch 960 en si bemol mayor de Franz Schubert, en el ciclo de piano del Teatro Zoco. Será a las 19:30 horas de este miércoles en la Dehesa 1500 en Lo Barnechea, con entrada general por 25.000 pesos y mitad de precio para menores de 30 años de edad. El noveno Festival Música de Cámara de Lomata Cultural presenta esta tarde al violinista Freddy Varela y al pianista Danor Quinteros. Estos virtuosos músicos abordarán de Johannes Brahms, Sonatensatz y la sonata número 3, opus 12 de Ludwig van Beethoven, además de Franz Schubert, la Fantasía en Do Mayor. Así recorrerán algunas de las páginas más emblemáticas del repertorio para violín y piano. Será a las 19 horas de hoy en Lomata Cultural Kennedy 9350 con acceso liberado. La temporada de Cámara UC continúa con un monográfico de un gran compositor del barroco y con un ejercicio de interpretación históricamente informada e instrumentos de época. Escuchemos una invitación.
4: Un saludo a los auditores de Radio Beethoven. Soy Sergio Candia y los invito al concierto que haremos con el Estudio Música Antigua UC, con un programa que incluye sonatas y conciertos del gran compositor y organista George Frederick Handel. Nuestra propuesta recreará 3 sonatas en trío y 2 de sus célebres conciertos para órgano en formato de concierto grosso, con el maestro Camilo Grandi como solista en órgano barroco. Será la primera vez que se escuche en Chile estos conciertos con instrumentos de época y en un órgano barroco con tubos de madera. Quedan entonces todos invitados a estas funciones, que recuerdan y celebran la gran obra musical del compositor del Mesías, la música del agua y tantas célebres óperas y oratorios del barroco.
2: Era el profesor del Instituto de Música UC, Sergio Candia, codirector con la académica también, Gina Allende, de Estudio Música Antigua UC. Serán 2 funciones del programa Händel Alio Modo, ambas a las 19 horas, hoy en el Centro de Extensión Oriente UC, en Jaime Guzmán 3300, y mañana miércoles en la Sala Nemesio, en Alcalde Fernando Castillo Velasco 8580 en La Reina. Inscripciones gratuitas en música.uc.cl y revise una entrevista al respecto con Sergio Candia que hemos publicado en nuestro sitio web beethovenfm.cl dentro de la sección Recomendados. Le agradezco su sintonía y me despido hasta poco antes de las 17:30 horas cuando volveré con la tercera entrega de hoy martes de Panorama Cultural. Siga en Radio Beethoven. Llega ahora Blanco y Negro con Magdalena Menábar y después, a las 14 horas, José Oplus Til con Opus 97.7. Buenas tardes.
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2: ¿Cómo está usted? En este día martes 28 de julio, yo les prometí que íbamos a escuchar Noche en los Jardines de España, de nuestro compositor andaluz Manuel de Falla. Esta es una pieza que Falla comenzó como un conjunto de nocturnos para piano solo en 1909, pero el pianista Ricardo

Ricardo Viñes le sugirió que transformara Los Nocturnos en una obra para piano y orquesta. Falla la terminó en 1915, dedicándola al propio Viñes. La primera ejecución se realizó el 9 de abril de 1916, un año después, en el Teatro Real de Madrid, por la Orquesta Sinfónica de la ciudad, dirigida por Enrique Fernández Arbós, con José Cubiles al piano. La obra posee tres partes: en el Generalife, Palacio de la Alhambra, Danza Lejana, y una última en los Jardines de la Sierra de Córdoba, que es una fiesta gitana del Corpus. Falla describió las noches en los Jardines de España como impresiones sinfónicas. La parte del piano es elaborada y brillante, pero no muy dominante, mientras que la partitura orquestal es exuberante, ya verá usted. Se trata de la obra más impresionista del maestro gaditano. Escucharemos entonces Noche en los Jardines de España de Manuel de Falla en la versión de Alicia de la Rocha en piano junto a la Orquesta Filarmónica de Londres que dirige Rafael Frühbeck de Burgos.

0: en esta tarde de Blanco y Negro, usted escuchaba Noche en los Jardines de España de Manuel de Falla en la versión de Alicia de la Rocha junto a la Orquesta Filarmónica de Londres que dirigía Rafael Frühbeck de Burgos. Y para mañana, en nuestro programa de cada tarde, vamos a difundir Rag Times del estadounidense Scott Joplin. No se lo pierda. Y ahora siga nuestra sintonía porque en breve viene José Oplustil con su programa de cada tarde. Hasta pronto.
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1: Muy buenas tardes. Estamos iniciando una nueva edición de Opus 97.7. Comienza nuestra selección para esta tarde de martes con el británico Gustav Holst y su Moorside Suite, escrita en 1928. Aunque el título y el contenido de la partitura evocan un entorno folclórico, no hay alusiones a lugares o músicas específicas.

0: Era la Moorside Suite de Gustav Holst con la Northern Sinfonia, dirigida por David Lloyd Jones.
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1: Esta tarde de martes sigue con Franz Schmidt. Este músico austrohúngaro vivió entre 1874 y 1939. Estudió piano, cello y composición. Fue chelista de la Orquesta de la Corte de Viena, enseñó en la Academia Estatal y dirigió la Musikhochschule de Viena. Dentro de su catálogo, que incluye 4 sinfonías, el oratorio El Libro de los Siete Sellos y la ópera Notre Dame, aparecen 3 quintetos con piano, y el primero, escrito en 1926, fue dedicado a Paul Wittgenstein, este pianista que perdió su brazo derecho en la guerra. Vamos a escuchar este quinteto con Leon Fleischer en piano, Joseph Silverstein y Joel Smirnov en violines, Michael Tree en viola y Jojo Ma en cello.

0: era la misa para Navidad de Alessandro Scarlatti, interpretada por el Concerto Italiano que dirigía Rinaldo Alessandrini.
1: 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Un panorama imperdible para toda la familia.
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0: Esta tarde de martes sigue con el guitarrista chileno Alexis Vallejos, interpreta dos obras de compositores guitarristas chilenos: Preludio Divagante de Carlos Lederman y Tonada en Sepia de Juan Antonio Sánchez.

0: Alexis Vallejos interpretaba Preludio divagante de Carlos Lederman y Tonada en sepia de Juan Antonio Sánchez.
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1: Esta tarde de martes sigue con la segunda sinfonía de Piotr Ilich Tchaikovsky. Fue escrita en 1872 y emplea tres canciones folclóricas, una rusa y dos ucranianas, un aspecto que llevó al profesor y crítico Nikolai Kashkin a llamarla Pequeña Rusia. Interpreta la Sinfónica de Pittsburgh que dirige Lorin Maazel.

0: Era la sinfonía número 2 en do menor, opus 17, Pequeña Rusia, de Piotr Ilich Tchaikovsky, con la Sinfónica de Pittsburgh que dirigía Lorin Maazel.
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0: Volvemos a Opus 97.7 con la única sonata para cello y piano de Frédéric Chopin. La obra fue estrenada por él y su amigo Auguste Franchomme en un recital que se realizó en 1848 en París. Ahora la tenemos con Miroslav Rostropovich y Marta Argerich.

0: era la sonata para cello y piano en sol menor, opus 65, de Frédéric Chopin, interpretada por Mieczysław Rostropowicz y Marta Argerich.
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2: En un día como hoy, 28 de julio, en 1868, en Volpedo, nace Giuseppe Pellizza da Volpedo, pintor italiano ligado al realismo social. En su obra cultivó las temáticas políticas y sociales y dignificó la figura de ese primer proletariado de la Revolución Industrial, en especial en su cuadro más famoso y difundido, el titulado El Cuarto Estado. Su padre Pietro fue un pequeño terrateniente muy involucrado en la vida política y social y representante de la pequeña burguesía italiana. Giuseppe, desde niño, mostró una marcada propensión a dibujar, a copiar imágenes de personajes y dibujos animados ilustrados en los periódicos de la casa. Por ello ingresó en la Academia de Arte de Milán y después en Roma y Florencia. Ahí se decepcionó a causa del poco rigor del ambiente académico, si bien estudió a los grandes clásicos del arte italiano, especialmente del Renacimiento. Se propuso hacer un arte para la humanidad frente al concepto de arte para el arte y adopta una temática política y social, además de algún otro paisaje realista. Y en 1874, en Montevideo, nace Joaquín Torres García, pintor, profesor, escritor, escultor y teórico del arte uruguayo. Es el creador del universalismo constructivo y del taller Torres García, uno de los principales movimientos artísticos de su país. Una de las principales propuestas de Torres García es la creación de la Escuela del Sur, un proyecto en el que el artista plantea alterar el mapa conceptual de referencias para la producción de arte moderno desde Latinoamérica. Dicho proyecto es simbolizado por un dibujo titulado América Invertida, con el sur hacia arriba, indicando el norte. Con esta idea, Torres García plantea crear una tradición autónoma de arte moderno americano.
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2: Despedimos esta tarde de martes con Antonio Salieri, compositor y profesor italiano, que vivió entre 1750 y 1825. Fue la figura musical más importante de su época como maestro de capilla de la corte imperial austríaca y profesor de figuras como Beethoven, Schubert y Liszt. Tenemos su concierto para piano en si bemol mayor con Andreas Steyer y el concierto Köln.

0: era el concierto para piano en si bemol mayor de Antonio Salieri, con Andreas Steyer como solista y dirigiendo al Concerto Köln. De esta manera, completamos nuestra selección musical para esta tarde de martes en Opus 97.7. Nuestra programación continúa con Panorama Cultural, que presenta Romina de la Sota, sigue con Divertimento y Daniela Müller, y después con Palabras bajo la pauta y Magdalena Benabar. Gracias y buenas tardes.
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1: Buenas tardes. Le doy la bienvenida a la tercera edición de hoy martes de Panorama Cultural en Radio Beethoven. Con un fondo de la música y con apoyo de la Fundación Enrique Soro, la pianista Pilar Peña desarrolló con el editor Felipe Copaja el proyecto Enrique Soro, Sonidos, Sonatas e Historia, una aproximación musicológica. Escuchemos lo que sucederá en las presentaciones que están realizando en diversas ciudades de nuestro país. Se lo preguntamos a Pilar Peña.
2: Se trata de una presentación de la edición de la integralidad de las sonatas de Enrique Soro y también la presentación de una investigación que recorre la vida de Enrique Soro con respecto a la historia de la música en Chile a través de este repertorio. Entonces es una manera de revisitar este personaje histórico y musical tan trascendente a través de su música y que nos ayuda también a comprender nuestro legado y su historia y el rol que verdaderamente jugó para el desarrollo de la música en Chile.
1: Era Pilar Peña quien hablará del proyecto. Felipe Copaja, de su edición, se sumará una sonata para piano con Pilar Peña y la sonata para violonchelo y piano, en la cual se sumará Catalina González Ciampi. Con ella, Peña conforma el dúo Tétrada. Este jueves 30 a las 11 horas se presentará este proyecto en el Archivo de Música de la Biblioteca Nacional de Chile en Alameda 651. Luego van al sur, el martes 4 de agosto a las 18 horas en la Universidad Austral de Chile, General Lagos 1107 en Valdivia. Y el jueves 6 de agosto en el Instituto Chileno-Alemán de Cultura de Los Ángeles, en Gabriela Mistral 1360. El acceso es liberado. Como parte del proyecto de investigación Impacto, Cultura Migrante, Música, Arquitectura e Historia de la Catedral de Santiago, que financia la Dirección de Artes y Cultura UC de la Prorrectoría de la Universidad Católica y que cuenta con apoyo del Cabildo Metropolitano, se invita a compositores iberoamericanos a participar en el concurso de composición del himno en honor a la Virgen del Carmen. Está siendo convocado por el centenario de la coronación de la Virgen del Carmen como patrona de Chile. Los autores deben ser mayores de 18 años, sin límite de edad, ni nacionalidades o residencia. Las obras deben ser corales con un texto dedicado a la Virgen del Carmen, ya sea en castellano o en latín. Postulaciones hasta el 9 de agosto y la obra ganadora será estrenada el 18 de septiembre en el Te Deum, esto en la Catedral Metropolitana de Santiago. Habrá además un premio en dinero para el primer lugar. Más informaciones en musica.uc.cl. Continúa este miércoles el ciclo Conciertos de Invierno de la Municipalidad de Santiago. A las 19 horas de este miércoles, la Banda Sinfónica de la FACH, que dirige Fabrizio De Negri, se presentará en la Basílica de los Sacramentinos, que se ubica en Arturo Prat 486. Además, el jueves 30, pero a las 18 horas, el dueto Cuore di Cielo actuará junto con el solista Diego Aravena en el Teatro Huemul, que se ubica en Biobío 1367. El acceso es liberado. Este miércoles, en el Teatro Aula Magna USACH, el Coro Polifónico Integral USACH presentará el programa Musicales de Todos los Tiempos, con la dirección de Verónica Jara Labarca, autora de algunos de los arreglos en español que se escucharán. Se incluyen Over the Rainbow, del Mago de Oz, Edelweiss, de La Novicia Rebelde, Sueño Imposible, del Hombre de la Mancha, This Is Me, de The Greatest Showman, Un Mundo Ideal de Aladino y When You Believe, de El Príncipe de Egipto, así como Veo en Ti la Luz, de Enredados, Libre Soy, de Frozen, y Selecciones del Rey León. Será a las 19 horas de este miércoles en Víctor Jara 3659, en el Teatro Aula Magna USACH, Metro USACH, con entradas gratuitas en Portal Tickets. Le agradezco su sintonía y me despido hasta poco antes de las 20 horas, cuando volveré con la última edición de hoy martes de Panorama Cultural en Radio Beethoven. Siga con nosotros. Daniela Miller llega ahora con Divertimento y luego Magdalena Menábar con Palabras Bajo la Pauta. A las 18 horas, Sergio Díaz con Ruta 97. Buenas tardes.
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2: Queridos auditores, queridas auditoras, un gusto saludarlos y darles la bienvenida a Divertimento de esta tarde de martes. En el programa de hoy tenemos a la orquesta Hollywood Bowl interpretando obras de Kurt Weill y Bernard Herrmann. Iniciaremos el programa con Kurt Weill. Los invitamos a escuchar Songbook for Orchestra.

0: De Kurt Weill fue Songbook for Orchestra en la interpretación de la orquesta Hollywood Bowl que dirigió John Mosley.
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0: Completaremos esta edición de Divertimento con Bernard Herrmann. Escucharemos Vals del Recuerdo de la película Las Nieves del Kilimanjaro. La interpretación recae igualmente sobre la orquesta Hollywood Bowl que dirige John Mosley.

0: De Bernard Herrmann fue Vals del Recuerdo de la película Las Nieves del Kilimanjaro. Interpretó la orquesta Hollywood Bowl que dirigió John Mosry. Con este Vals de Herrmann hemos finalizado el programa de hoy y como cada tarde, a esta hora Radio Beethoven presenta las palabras bajo la pauta con Magdalena Menábar. Luego es hora de sintonizar Ruta 97, conducida por Sergio Díaz, y cerca de las 20 horas llega Romina de la Sota con la última edición del día de Panorama Cultural. Muy buenas tardes.
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1: Cuando en el siglo XVII, estamos hablando de 1663, el gobierno francés, con la tutela del rey Luis XIV, instituyó el premio Prix de Rome, tuvo como objetivo estimular la creación de artistas, arquitectos y compositores que estaban en formación y ya desplegaban un evidente talento. Se trataba de enviar a esos jóvenes desde cualquier punto de Europa por un tiempo acotado a una suerte de pasantía en la ciudad de Roma, donde aprenderían todo lo necesario para lograr el máximo de excelencia en sus disciplinas, bajo mentoría de grandes maestros de la época. Si bien este premio era una apuesta inicial, la historia reconoció a muchos de los galardonados. Todos o casi todos llegaron a ser figuras claves, profesores, compositores prolíficos o voces influyentes en las artes de la época y de los siglos venideros. Pero después de 320 años de asignación del Prix de Rome, terminó como incentivo durante las revueltas estudiantiles de 1968 en Francia. Y por supuesto, con posterioridad, ha habido múltiples intentos por revivirlo. Así, Héctor Berlioz, Charles Gounod, Georges Bizet o Jules Massenet fueron algunos de los acreedores, y también lo fue Marie-Juliette Olga Boulanger, conocida como Lili Boulanger, compositora francesa de la que se ha hablado menos de lo que merece la excepcionalidad de su propuesta. Boulanger es reconocida por los especialistas como una pionera de sonoridades vanguardistas, un importante referente del siglo XX cuyo legado inspiró nada menos que la obra, por ejemplo, de Olivier Messiaen o la de Arthur Honegger. El imperante modo frigio de su obra, la fuerza contrapuntística y su originalidad y madurez musical y creativa ha sido siempre descrita como notable e inesperada, sobre todo en una persona hija de un tiempo en el que no era habitual reconocer los talentos femeninos, pero fundamentalmente por las características etarias de Boulanger. Lili nace hacia fines del siglo XIX y se inserta en las dos primeras décadas del siglo XX porque muere muy pronto, en 1918, de la mano de figuras como Gabriel Fauré, Paul Vidal o Georges Cossard. Su personalidad musical fue tal que podríamos decir que se trata de esos casos en los que la discípula supera al maestro. Boulanger ganó el Prix de Rome por su obra Fausto y Elena a la edad de 21 años en 1912. Y con ello no solo pasa a ser la primera mujer que recibe el galardón, sino que, como todos los premiados, debió trasladarse, siendo muy joven, a la Villa Medici, en la ciudad de Roma, y compartir con un puñado de genios cuyo quehacer creativo era intenso. Desgraciadamente, fue diagnosticada con una enfermedad terminal que solo le dio tiempo para concluir sus Salmos 24 y 129 y parte de su ópera La Princesse Malène. Lili Boulanger murió de apenas 24 años, pero dejó estampada en su obra una impronta experimental que tanto dialoga con la politonalidad como se aleja totalmente de las formas tonales. Su escritura musical fue, de alguna manera, una epifanía de la llamada música contemporánea y todas sus tendencias. Afortunadamente, gracias a su hermana Nadia, hoy podemos acceder a algunos de los bocetos y su creación y a muchas partituras del resto de su producción. De Lili Boulanger he querido traerles hoy a Palabras bajo la pauta Les Sirènes, Las Sirenas, de 1911, una obra para soprano, coro mixto y piano, en la que usted podrá reconocer algunos pasajes con clara influencia impresionista, específicamente relacionado a la obra de Claude Debussy, no solo porque comparte el título similar a una obra del francés, sino también porque la obra se construye sobre la base de progresiones armónicas e incluye el canto con texto y además con vocalizos. El texto de Le Siren es del poeta, dramaturgo y traductor de óperas y oratorios Charles Grandmoulin, cuyas palabras también quedaron plasmadas en obras de Fauré, Massenet, Chaminade o Bizet. Y dicen algo más o menos así: somos la belleza que encanta a los héroes, flores temblorosas de espuma y niebla, nuestros besos fugaces son el sueño de los muertos. En nuestra grácil cabellera el agua brilla como lágrimas de plata, nuestras miradas relucen en azul y verde como las olas, y con un ruido como el delicado escalofrío de una cosecha aleteamos, aunque no tenemos alas. Tras los tiernos vencedores, nos convertimos en hermanas inmortales ofrecidas a los corazones terrenales.

0: Hoy escuchábamos en Palabras bajo la pauta la obra Les Sirènes de la compositora francesa Lili Boulanger en una versión con voces del Orpheus Vocal Ensemble, con el pianista ucraniano Antoni Barishevsky y Mikhail Albert en la dirección general.
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3: Muy buenas tardes. Vamos a comenzar Ruta 97 con música de Ermanno Wolf Ferrari, quien fue un compositor veneciano destacado por su trabajo en la ópera. Hijo de un pintor alemán y de madre italiana, su vida transcurrió entre estas dos culturas, unificando a su modo la profunda seriedad de lo alemán con la alegre calma de lo italiano. Escuchemos la obertura de Doctor Cupido de Ermanno Wolf Ferrari con la Filarmónica Real, dirigida por José Cerebrier.

Escuchábamos obertura de Doctor Cupido, de Hermano Wolf Ferrari. Interpretaba la Orquesta Filarmónica Real, conducida por José Cerebrier. Y continuaremos con una de las leyendas más conocidas que rodean a la música del barroco, la relacionada con Giuseppe Tartini y su sonata El Trino del Diablo. Digamos que Tartini se casó muy joven y de manera clandestina con una muchacha protegida del cardenal de Padua, por lo que debió pasar más de 2 años oculto en un monasterio con el fin de escapar a la ira del prelado. Y se cuenta que durante una de esas noches en el monasterio, Tartini tuvo un sueño en el que vio al mismo diablo parado a los pies de su cama, tocando una exquisita sonata para violín. Al despertar, no pudo recordar la música, pero en recuerdo de esta experiencia compuso la sonata para violín y bajo continuo en sol menor, en cuyo último movimiento aparece el supuesto trino del diablo. Escuchemos a Anne-Sophie Mutter y la Filarmónica de Viena.

0: Escuchábamos la sonata para violín y bajo continuo en sol menor, El Trino del Diablo, de Giuseppe Tartini, interpretada por Anne-Sophie Mutter junto a la Filarmónica de Viena. Dirigió James Levine.
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0: Y volvemos a Ruta 97 con el armenio Aram Khachaturian, quien en 1941 compuso el ballet Gayané, una pieza patriótica inspirada por la resistencia rusa a las fuerzas invasoras nazis, como también por sus propios sentimientos nacionalistas armenios. Escuchemos una suite de este ballet, en que se incluyen Lezginka, Danza de los Jóvenes Kurdos, La Danza de las Doncellas y La Danza del Sable, con André Kostelanets y su orquesta.

era una suite del ballet Gayané de Aram Khachaturian, en la versión de André Kostlanets y su orquesta. Y ahora tenemos una obra de Wolfgang Amadeus Mozart, escrita en 1777. Se trata de El cuarteto para flauta y cuerdas en re mayor, Köchel 285, que interpreta a continuación William Bennett junto al trío Grimio.

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1: En el retorno a Ruta 97 vamos a presentar obras de George Gershwin, interpretadas por el Armonía Ensemble de Nueva York, que dirige Steven Richman. Son The Yankee Doodle.

de George Gershwin, escuchábamos The Yankee Doodle Blues, I'll Build a Stairway to Paradise y The Man I Love, en la interpretación de la Armonía Ensemble de Nueva York, conducido por Steven Richman. Y vamos a continuar con una selección del Ballet Las Sílfides, que cuenta con música de Frédéric Chopin, originalmente escrita para el piano, arreglada e instrumentada por Roy Douglas. Escuchemos a la Orquesta de Filadelfia, dirigida por Eugene Ormandy.

0: escuchábamos una selección del ballet Las Sílfides de Chopin y Douglas en la versión de la Orquesta de Filadelfia dirigida por Eugene Ormandy.
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0: Ahora en Ruta 97 vamos a continuar escuchando Jerusalén, que es un gran ballet que Giuseppe Verdi compuso para la versión francesa de su ópera temprana I Lombardi alla Prima Crociata, convertida en gran ópera bajo el título de Jerusalén. Escuchemos a la Sinfónica de Bournemouth en esta extensa página de ballet que despliega un lenguaje orquestal brillante y ceremonial, reflejando el fervor religioso y la grandilocuencia característica del Verdi más temprano.

0: Escuchábamos Jerusalén, ballet de la ópera I Lombardi, Alla prima crociata de Giuseppe Verdi. Interpretaba la Sinfónica de Bournemouth bajo la dirección de José Serebrier. Y así finalizamos esta edición de Ruta 97. Y a continuación en Radio Beethoven vamos a escuchar a Romina de la Sota en su última edición del día de Panorama Cultural. Y luego vendrá Camerata, conducido por Marichu Sangronis. Buenas tardes.
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2: Buenas noches. Le doy la bienvenida a la última edición de hoy martes, 28 de julio, de Panorama Cultural en Radio Beethoven. Conocer música docta latinoamericana, especialmente de compositoras, y adquirir herramientas prácticas para dirección de ensambles y orquestas son aspectos destacados por estudiantes del ciclo de cursos de dirección de orquestas de la Orquesta Latinoamericana. Escuchemos lo que nos detalla el director de esta agrupación, Brian Muñoz.
3: Un afectuoso saludo a todas y todos los radioescuchas de Radio Beethoven. Les habla Brian Muñoz, director de la Orquesta Latinoamericana de Chile. Queremos agradecer el gran interés que ha despertado

0: estado nuestro curso de dirección orquestal, una iniciativa gratuita que durante este año ha contado con una excelente convocatoria, reuniendo participantes de distintas regiones del país en torno al aprendizaje y la práctica de la dirección junto al destacado director nacional Pablo Carrasco. Invitamos a quienes estén interesados en participar a mantenerse atentos a las redes sociales de la Orquesta Latinoamericana de Chile, donde anunciaremos próximamente la convocatoria para un nuevo ciclo de clases gratuitos durante el segundo semestre. ¡Les esperamos!
1: Era Brian Muñoz, director de la Orquesta Latinoamericana. Esta instancia gratuita tendrá su tercera y última versión en este segundo semestre. La anterior finalizó en mayo y se efectuó en Balmaceda Arte Joven. A cargo estuvo el maestro Pablo Carrasco. La próxima convocatoria se abrirá en septiembre y contará con financiamiento del Fondo para el Fomento de la Música Nacional. Hasta el 23 de agosto se exhibe la exposición colectiva del 19º Premio Mavi UC Larraín Vial Arte Joven. Se reúnen las 29 obras finalistas que fueron seleccionadas entre 283 postulaciones admisibles. Fueron realizadas por artistas de las regiones de Antofagasta, Valparaíso, Metropolitana, O'Higgins y Maule. Son creaciones de arte textil, escultura, fotografía, grabado, instalación, pintura, técnicas mixtas, videoarte y videoinstalación. Además, este jueves 30 de julio se entregará el premio del público Fundación Antena, que fue votado justamente por los asistentes. Visite la muestra de martes a domingo de 10 a 18 horas en la Astarria 307. Los menores de 12 años entran gratis. 1.000 pesos pagan los jóvenes de 13 a 18 años y los adultos de 19 a 64 años 3.000 pesos. Turistas extranjeros por 5.000 pesos y gratis para mayores de 65 años y personas en situación de discapacidad, también para estudiantes universitarios. Sala K, en su sala de Providencia, que se ubica en Marín 321, exhibe a las 19:30 horas de este miércoles La Odisea, el viernes a las 17 horas La Luz que Imaginamos y a las 19:15 horas del viernes nuevamente La Odisea. La entrada general cuesta 3.000 pesos y 2.000 para estudiantes y adulto mayor. Igualmente hay funciones gratuitas con inscripción en salak.cl. En el ciclo Imprescindibles, Pesadillas en los 80, se exhibirá After Hours a las 17 horas del miércoles. Se suma gratis también, pero en la Casa de la Cultura de Maipú, Dray Martina de Che Sandoval, a las 18:30 horas de este jueves. Más informaciones en salak.cl. El Ballet Folclórico de la Universidad Austral de Chile, que dirige Lisette Schwerter, inicia este jueves 30 de julio una nueva gira artística nacional e internacional. Ese mismo día actuarán como invitados en el contexto del aniversario del Ballet Folclórico de la USACH, en el Aula Magna USACH. Luego, con Néctor Garcés y Enrique Millán, se sumarán al circuito folclórico caribeño Enrique Jatib Tome, en cuatro ciudades de la costa de Colombia, presentando desde el 7 y hasta el 14 de agosto su repertorio popular y tradicional. El 21 de agosto llegarán al Teatro Diego Rivera de Puerto Montt como parte del Día Internacional del Folclor y luego al Teatro Regional Cervantes de Valdivia el 19 de octubre, cuando reestrenarán su obra Adelante y Buena Suerte en el marco del Día Nacional de la Danza. Todos los detalles están en uach.cl. Le agradezco su sintonía y me despido hasta mañana. Volveré poco antes de las 10 horas de mañana miércoles con una nueva edición de Panorama Cultural. Siga en Radio Beethoven. Llega ahora Camerata, que conduce Marichu Sangronis. Luego, Roberto Barahona con Puro Jazz a las 21 horas y a las 22 horas José Oplustil. Primero con Archivo Maestro y luego a las 23:30 horas con Siglo XXI. Buenas noches y hasta mañana.
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